0: IMFS, são entidades singulares ou coletivas que se dedicam com caráter habitual e profissional à atividade de microfinanças. Por realizarem operações de pequena dimensão e sem a exigência de alguns requisitos solicitados pelos...
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